0: La vida nos ha traído hasta este punto donde ya no sabemos si reír o llorar.
1: Lo importante es que la vieja escuela no quedó mal y les entregamos otro programón magistral y de rechupete para toda la cadena Mix y familia que nos escucha.
0: Esta ha sido una producción de Explora, realizado por Diego Fornicio de la Vega
1: y Javier Evelio Moctezuma Verástegui.
0: Guarden siempre en su mente que el aseo diario es fundamental.
1: Y máxime si tuvieron algún encuentro inguinal. Sean pulcros y cuidadosos.
0: ¿Ahora me vas a decir que tú te lavaste lo de ayer?
1: No, pero a mí me gusta con la cazuela sucia.
0: Eres un cochino.
1: Cochinón, cochinón.
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4: De regreso ya, muy a gusto en este sábado. Qué gusto saludarte y acompañarte nuevamente a partir de este momento con información, noticias y la mejor música. Está por aquí en la producción mi querido Rob, en los controles Osmar. Yo soy Radamés Núñez, así me encuentras en las redes, ahí en Facebook y en Instagram como Radamés Núñez. Y nosotros comenzamos de una vez con esto en 106.5 Mix 80.

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2: Y profesional. Además, van a mostrar la relación de The Beatles con personajes clave de su entorno, incluyendo Alan Williams, considerado su primer representante. Hay la información acerca más reciente, ¿no?, de The Beatles y este nuevo documental. Mientras tanto, no te muevas. Yo soy Radamés Núñez y escuchas 106.5 Mix, 80s, 90s y más.
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4: Hola, yo soy Dariet. Te voy a compartir más de la información vial. Te recuerdo que hasta el 26 de julio se realiza mantenimiento anual de la línea 3 del cablebús, por lo que unidades de RTP apoyan con el servicio.
0: Buen avance.
4: Llega con tiempo a tu destino. En Avenida Hidalgo nada te detiene desde Eje Central hasta Eje 1 Poniente. Bordo de Xochiaga también nos conviene desde Periférico hasta Prolongación Río Churbusco.
0: Ligera carga.
4: En Álvaro Obregón desde Frontera hasta Avenida Insurgentes. Asimismo en Avenida Chimalhuacán desde Periférico hasta Adolfo López Mateos.
0: Tráfico lento.
4: Mejor evitemos Insurgentes. Aquí te encuentras con carga lenta desde Durango hasta Álvaro Obregón. Otra zona es Periférico desde Avenida Pantitlán hasta Zaragoza.
0: Clima.
4: 21 grados. Yo soy Dariet. 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

0: Oigan, puras buenas noticias el día de hoy, ya que los fans de Beck pueden estar muy emocionados, ya que después también de 7 años sin lanzar un disco de estudio con material inédito, anunció Ride Lonesome Me, su nuevo disco que va a llegar el próximo 18 de septiembre. Este trabajo marca su regreso y promete un sonido más íntimo, acústico y melancólico, muy cercano a discos fundamentales de su carrera. Junto con el anuncio, también presentó In The Night, destacando por sus guitarras acústicas y arreglos orquestales, confirmando la dirección emocional que va a tener el álbum. Ride Lonesome Me va a incluir 12 canciones, entre ellas el tema que da nombre al disco y que además representa uno de los regresos más esperados de la música alternativa en este año, en este 2026. Ahí están estas grandes noticias acerca de Beck. Yo soy Radamés Núñez y esto es 106.5 Mix, 80s, 90s y más.
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0: Déjame platicarte que el bajista de The Cure, Simon Gallup, tuvo que ausentarse temporalmente de la gira europea de la banda debido a un problema de salud no especificado, informó el propio grupo a través de sus redes. Y bueno, la situación se presentó durante la serie de conciertos que ofrecieron en Berlín poco antes del primero de los tres shows programados en la capital alemana. Simon se sintió indispuesto y no pudo subir al escenario. Ante la emergencia, su hijo asumió el papel de bajista para evitar la cancelación del concierto. Lo que inicialmente pareció una ausencia de una sola noche, se extendió a las siguientes presentaciones, ya que continuó sin estar en condiciones de tocar, por lo que su hijo volvió a ocupar su lugar, recibiendo el respaldo de Robert Smith y del resto de la banda. Y bueno, a través de un comunicado, The Cure explicó que Simon aún no está lo suficientemente bien para tocar y pidió a los fans sumarse a los buenos deseos para su pronta recuperación. Ahí está la información más reciente acerca de The Cure y de Simon Gallup. Mientras tanto, no te muevas. Yo soy Radamés Núñez y esto es 106.5 Mix, 80s, 90s y más.
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4: Hola, ¿qué tal? Mi nombre es Dariet. Ya me despido con esta información vial. Me dio gusto acompañarte. Que tengas un excelente fin de semana.
1: Aviso.
4: Te recuerdo que hoy sábado no circulan los vehículos con holograma 1 de verificación, terminación de placas e número impar, así como todos los hologramas 2 y foráneos. Los hologramas 0 y 00 quedan exentos.
1: Tráfico lento.
4: Evitemos circuito interior. En esta zona te vas a encontrar con carga lenta a partir de Rivera de San Cosme hasta Leibniz. También es complicado avanzar en Pantitlán desde Periférico hasta Carmelo Pérez y en Periférico desde Avenida Pantitlán hasta Zaragoza.
1: Ligera carga.
4: Tómalo en cuenta, aumenta la carga, pero no se complica. Esto en Avenida Chimalhuacán desde Periférico hasta Adolfo López Mateos.
1: Clima.
4: La temperatura se mantiene en 20 grados y tenemos 40% de probabilidad de lluvia. Soy Dariet, quédate escuchando 106.5 Mix, 80s, 90s y más.
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2: Buenas noticias para los amantes del cine de terror. Freddy Krueger está de regreso, ya que se confirmó el desarrollo de un nuevo reboot de Pesadilla en la Calle del Infierno, y que marcó a toda una generación desde su estreno original en el año de 1984. Aunque los detalles de la trama se mantienen en secreto, los responsables aseguran que la película va a estar ambientada en el universo que dio origen al personaje y que buscará presentar a Freddy Krueger en una nueva generación. Por ahora no se ha anunciado quién va a dirigir la película ni quién va a interpretar al asesino del suéter a rayas y el guante con cuchillas. Ahí están estas grandes noticias para todos aquellos que nos gustan las películas de terror. Mientras tanto, no te muevas, soy Radamés Núñez y escuchas 106.5 Mix, 80s, 90s y más.

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2: Segunda hora ya de este programa en este sábado. Soy Radamés Núñez, acompañándote con buena información, noticias y como todos los días con la mejor música. Para muestra, viene por aquí esto que tú ya conoces y conoces bien y suena en 106.5 Mix, 80s, 90s y más.

Oye, pues déjame platicarte que Rihanna volvió a hacer historia, pues sorprendió a miles de fans, esto al regresar a los escenarios durante un concierto de Jay-Z en el Yankee Stadium de Nueva York, marcando una de sus actuaciones más comentadas de los últimos años. Apareció como invitada sorpresa para interpretar Run This Town, canción que los dos lanzaron en el año 2009 y que se convirtió en uno de los himnos más importantes de sus carreras. Antes de empezar su presentación,

0: especial, ya que Jay-Z fue una de las figuras clave en el lanzamiento de su carrera en el año 2005. Además, su regreso ha reavivado las especulaciones sobre nueva música y un posible regreso formal a los escenarios. Hay las noticias más recientes acerca de Rihanna. Yo soy Radamés Núñez, no te muevas y sigue escuchando 106.5 Mix, 80s, 90s y más.
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0: Oye, pues la fiebre por Taylor Swift parece no tener límites. Ahora, lo que para cualquiera sería basura, para algunos fans se convirtió en un codiciado objeto de colección. Y sí, literalmente se trata de basura recogida cerca de su boda. La insólita iniciativa fue obra de un artista neoyorquino, quien recolectó residuos encontrados en los alrededores del Madison Square Garden, donde se celebró el enlace. Después colocó cada pieza en pequeños cubos transparentes y los puso a la venta por $25 cada uno. Incluían desde colillas de cigarro, popotes y cubiertos desechables, hasta tapas de botellas, y todo fue presentado como una cápsula del tiempo relacionada con uno de los eventos más comentados del año. Y bueno, lo más sorprendente es que las 50 piezas disponibles se agotaron en menos de 24 horas, impulsadas por el entusiasmo de los llamados Swifties, quienes, bueno, pues buscaban tener un recuerdo, por más indirecto que fuera, de esta boda y de la boda de su artista favorita. Hay información más reciente acerca del fenómeno Taylor Swift. Yo soy Radamés Núñez y esto es 106.5 Mix, 80s, 90s y más.
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0: Oye, déjame platicarte que Robert Eggers, director de The Witch, The Lighthouse y Nosferatu, acaba de lanzar el primer tráiler de Werewolf, una nueva película que promete reinventar el mito del hombre lobo. Te tengo en suspenso, ¿verdad, Osmar? El avance nos lleva a Inglaterra del siglo XIII, en un entorno oscuro, frío y además profundamente religioso, donde un hombre vive marcado por una antigua maldición que lo convierte en una criatura temida por todos. El tráiler no revela así muchísimo, pero apenas deja ver destellos de la transformación, apostando por la tensión, la atmósfera y el terror psicológico por mostrar al monstruo en pantalla. La historia parece también centrarse en la lucha interna del protagonista, dividido entre su humanidad y su naturaleza también salvaje, mientras su familia intenta salvarlo de un destino brutal. Y bueno, la llegada de esta película a los cines está programada para el próximo 25 de diciembre. Ahí está The Werewolf. Mientras tanto, no te muevas. Yo soy Radamés Núñez y esto es 106.5 Mix, 80s, 90s y más.
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sí, ya momento de despedirme, porque además ya está por acá DJ Yarak, como todos los viernes y sábados, con remix y su música mezclada. Ya está listo y preparado con sus dedos rápidos y furiosos. Yo soy Radamés Núñez, gracias por dejarme acompañarte estas últimas horas. Gracias Osmar en los controles, Rob en la producción, y te quedas en buena compañía de 106.5 Mix, 80s, 90s y más. Buenas noches, pórtense bien y adiós.

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2: Son las 6 de la mañana en punto en la Ciudad de México. Muy buenos días tengan todos ustedes. Bienvenidos al programa matutino 106.5 Mix. Me acompaña Kike en los controles, Andy en la producción. Soy Leana Rodríguez y vamos a estar por acá de aquí hasta las 10 de la mañana con buena onda y buena música como todos los días. Te saludo a ti que me escuchas a través del 106.5 de tu FM y a ti que me escuchas a través de iHeartRadio. Si te quieres comunicar con nosotros vía Twitter, estoy en el hashtag Reclu en Mix, en arroba Reclu en Instagram. Me encuentras como Ileana2 y nos encuentras como Reclu en Mix. TikTok Reclu, Facebook La Reclu, te puedes comunicar a través de iHeartRadio con el botón de Talkback. Vamos a iniciar el programa del día de hoy en 106.5 Mix.

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14 de julio de 1972 nació en Inglaterra un hombre llamado Nicholas John McAvey. Nick McAvey, amigos queridos, es músico, guitarrista de una banda llamada The Verve. Ay, amigos, Nick McAvey está celebrando su cumpleaños número... A ver, vamos a sacar las matemáticas. Ahí les va. Su cumpleaños número 54. Lo vamos a festejar, por supuesto, con música de The Verve. Nuestra perfecta excusa para escuchar esto llamado Sonnet, The Verve, en 106.5 Mix.

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El 14 de julio de 1966 nació en Manitoba, Canadá, una mujer llamada Ellen Lorraine Reed. Amigos queridos, Ellen Reed es músico, ella es corista, pianista, tecladista y también toca el acordeón en una banda llamada Crash Test Dummies. ¿Se acuerdan? Ella estudió piano cuando era niña, después fue a la Universidad de Winnipeg y se incorporó a la alineación de los Crash Test Dummies. Ellen Reed celebra su cumpleaños número 60 y nos da perfecta excusa para compartir con ustedes esto llamado los Crash Test Dummies en 106.5 Mix.

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más cumpleañeras. El 14 de julio de 1966 nació en Rhode Island, en Estados Unidos, una mujer llamada Tania Donnelly. Esta mujer es cantante, compositora, guitarrista. Se dio a conocer como miembro cofundador de un proyecto llamado Throwing Muses con su hermanastra, Kristen Hirsch. Su media hermana, ¿por qué dije hermanastra? Su media hermana, Kristen Hirsch. Ella después se incorporó a la alineación de una banda llamada The Breeders junto con Kim Deal en 1989. Y después se salió de los Breeders para formar su propio proyecto llamado Belly. Esto fue en 1991. Después ya empezó a hacer música en solitario y pues bueno, estuvo nominada al Grammy a mediados de la década de los 90, justo como vocalista y compositora de su proyecto Belly. Tania Donnelly está celebrando su cumpleaños 60, damas y caballeros. Vamos a festejarla con música de los Breeders. Claro que sí. Esto se llama Cannonball en 106.5 Mix. Chao, chao, chao.

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2: Son ya las 7 de la mañana en la Ciudad de México. Iniciamos la segunda hora por acá en 106.5 Mix. Te saludo a ti que me escuchas a través del 106.5 de tu FM y a ti que me escuchas a través de iHeartRadio. Si te quieres comunicar con nosotros, estoy en el hashtag RecluElMix en arroba Reclu en Instagram. Me encuentras como Ileana2 y nos encuentras como RecluElMix. TikTok Reclu, Facebook La Reclu. Te puedes comunicar a través de iHeartRadio con el botón de TalkBack. Quique en los controles, Andy en la producción. Soy Ileana Rodríguez, tu mejor amiga de las mañanas, tu amiga más personal de 6 a 10 AM. ¿Qué año vamos a recordar el día de hoy?
3: And the winner is Rocky Irwin.
4: Los Ángeles de Charlie.
2: ...1976... de aquí hasta las 8 de la mañana. Iniciamos con ABBA y esto llamado Dancing Queen en 106.5 Mix.
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2: Ocho de la mañana con 2 minutos en la Ciudad de México, amigos. Iniciamos ya la tercera hora de este programa por acá en 106.5 Mix. Te saludo a ti que me escuchas a través del 106.5 de tu FM y a ti que me escuchas a través de iHeartRadio. Si te quieres comunicar con nosotros vía Twitter, estoy en el hashtag RecluenMix, en arroba Reclu. En Instagram me encuentras como IleAna2 y nos encuentras como RecluenMix. TikTok Reclu, Facebook La Reclu, te puedes comunicar a través de iHeartRadio con el botón de TalkBack. Y que en los controles, Andy, en la producción, soy Leana Rodríguez, tu mejor amiga de las mañanas, tu amiga más personal, de 6 a 10 a.m. en 106.5 Mix, 80s, 90s y más.

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El 14 de julio del año 2009, el álbum debut de una banda llamada The Dead Weather, llamada Whorehound, se lanzó. Esta banda, The Dead Weather, la formó Jack White con Alison Mosshart. Y pues de ahí, de ese disco, salieron sencillos increíbles como esta que vamos a escuchar a continuación. Se llama I Caught Like a Buffalo y es The Dead Weather en 106.5 Mix.

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Si tuviera que comer una sola comida el resto de mi vida, ¿tacos? Sí. Sí, ¿no? Tú, mi Kike, ¿comerías tacos el resto de tu vida? Sí, sí, sí, sí. Pero no sé qué opina el público. iHeartRadio, Botón de Talkback, los escucho.

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2: 9 de la mañana con 2 minutos en la Ciudad de México. Iniciamos la última hora de este programa por acá en 106.5 Mix. Te saludo a ti que me escuchas a través del 106.5 de tu FM y a ti que me escuchas a través de iHeartRadio. Si te quieres comunicar con nosotros vía Twitter, estoy en el hashtag Reclu en Mix, en arroba Reclu en Instagram. Me encuentras como Ileana2 y nos encuentras como Reclu en Mix. TikTok Reclu, Facebook La Reclu. Te puedes comunicar a través de iHeartRadio con el botón de Talkback. Y que en los controles, Andy en la producción, soy Ileana Rodríguez, tu mejor amiga de las mañanas, tu amiga más personal de 6 a 10 AM en 106.5 Mix, 80s, 90s y más.

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Amigos, el 14 de julio del año 2010, Anne Kristen Kennis, que es la mujer que aparece en la portada del álbum Contra The Vampire Weekend, una foto, una Polaroid de una mujer llamada Anne Kristen Kennis, resulta ser que decidió demandar a Vampire Weekend. $2 millones esta demanda, porque pues habían usado esa foto, esa Polaroid, sin su permiso. Se fue contra el sello discográfico, se fue contra la banda, se fue contra el fotógrafo, diciendo eso: oigan, yo nunca les di el permiso de usar mi imagen en la portada de este disco. Después se arreglaron fuera de la corte, una lana y vámonos. Pero bueno, esto sucedió el día 14 de julio del año 2010. Por eso vamos a escuchar música de Vampire Weekend. Claro que sí, esto se llama Campus en 106.5 Mix.

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sería la que ustedes elegirían si tuvieran que comerla el resto de su vida? Pasta, uf, unos gnocchi. Tengo hambre. iHeartRadio, botón de talkback. Vamos a escucharlos.

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10 de la mañana en la Ciudad de México. Yo me voy. Gracias a Kike, que estuvo en los controles, Andy, que estuvo en la producción. Soy Ileana Rodríguez. Y que tengan un maravilloso fin de semana. Gracias, seamos buena onda. ¡Adiós!

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2: Muy buenos días, tengan todos ustedes. Me da de verdad muchísimo gusto poder saludarlos en esta maravillosa mañana. Yo soy Charo Fernández, lista ya para llevar hasta ustedes lo mejor de los 80 a través de 106.5 Mix, 80, 90 y más. Y también en iHeartRadio. Descargan la aplicación que es completamente gratis. Y ustedes me pueden seguir en Instagram y Facebook como Charo Fernández Oficial. Vamos a comenzar el día de hoy con una canción de 1981 a cargo de Sus Majestades Satánicas. Ellos la grabaron originalmente con un ritmo medio de reggae durante las sesiones de grabación de Some Girls. Pero bueno, la verdad es que no quedaron tan convencidos. La guardaron durante casi 5 años. Y bueno, cuando revisaron esas cintas, que les pasa a muchos artistas, encontraron una toma con un sonido mucho más rockero, y esa fue la versión que decidieron lanzar. Fue el primer sencillo del álbum Tattoo You y también una de las canciones que ayudó a la banda a conquistar una nueva generación, gracias a que tenía una estupenda rotación en el canal de videos norteamericano MTV. Por cierto, no sé si han visto videos últimamente de Mick Jagger, pero está tristísimo porque perdió su selección. Y bueno, fue a Estados Unidos únicamente a apoyar y a verla, pero luego dice que si se presenta le da medio mala suerte, entonces no sabe si eso fue lo que pasó. Ok, los traigo a continuación para iniciar lo mejor de los 80 y esto se llama Start Me Up, de Rolling Stones en 106.5 Mix.

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4: Pues vamos directo al año de 1982 con una canción que está inspirada en estas crisis que vivían las ciudades industriales, como por ejemplo Pensilvania. Billy Joel, sabemos que nació y creció en Long Island, hizo un viaje por esta zona y es cuando decide contar la historia de miles de trabajadores que le conmovieron muchísimo, que estaban viendo cómo se cerraban las fábricas donde habían trabajado durante toda su vida. Originalmente le iba a poner Levittown como la ciudad donde él creció, pero cambió el título por Allentown porque él dice que reflejaba mejor la situación que atravesaba toda esa región. De hecho, los sonidos que van a escuchar al principio son reales. Hay como el silbido de una fábrica y el ambiente en realidad que pudieron grabar precisamente para esta canción que se llama Allentown, y aquí traemos en lo mejor de los 80.

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2: Vamos a ir al año de 1984 con esta canción buenísima que pertenece al álbum Chess. Y la historia habla sobre una partida de ajedrez entre un norteamericano y un soviético como metáfora de la Guerra Fría. La música fue compuesta por dos integrantes de ABBA, Benny Andersson y Björn Ulvaeus, y la letra estuvo a cargo de Tim Rice, el mismo que compuso esta canción muy linda que se llama Can You Feel the Love Tonight? Me salió más o menos, pero bueno, para que se den una idea, y que pertenece a la película del Rey León. Estoy hablando de Murray Head y en lo mejor de los 80, One Night in Bangkok, a través de 106.5 Mix.

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4: Fíjense que en 1983 Colin Hay, que es el líder y vocalista de este grupo, escribió justo la canción cuando pasaron de ser una banda local allá en Australia a convertirse en un fenómeno a nivel internacional. Y la letra habla precisamente de ese momento en el que sí cumples tu sueño, pero también aparece este miedo de dejar atrás tu vida normal y enfrentarte obviamente a un futuro completamente incierto, porque la fama pues trae muchos sacrificios. De repente ya no te puedes ir a comer pues con tus amigas, echarte tu copita, porque pues, obviamente la gente te reconoce y no te deja en paz. Estamos platicando ahorita de Madonna, por ejemplo. Yo nunca la he visto en un restaurante comiendo con sus amigas. Casi siempre su equipo de trabajo o el novio en turno, o también algunas personas de sus hijos, en fin, pero no la ves, ¿no?, en un restaurante normal echándose una copita y el chismecito del día. Pero bueno, años después, la canción encontró una nueva generación de fans gracias a la serie Scrubs, y ahí, de hecho, Colin Hay apareció interpretándola. La banda, la verdad, es que siguió muy activa. El 16 de julio iniciaron una gira por Estados Unidos y más adelante dicen que van a ofrecer unos conciertos durante septiembre y noviembre allá en Australia, por si quieren ir. En lo mejor de los 80, aquí están ellos, Men at Work, y la canción es Overkill en 106.5 Mix.

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2: Bueno, pues pocos saben que esta canción de 1984, antes de que la grabara este grupo, llegó a manos de Quincy Jones y Michael Jackson y les gustó muchísimo. Incluso consideraron incluirla en el álbum Thriller. Al final no pasó, se la quedaron ellos. Y esta canción, la verdad es que tuvo una nueva vida varias veces, porque ha aparecido en varias películas. Una de ellas es Deadpool de 2016, protagonizada por Ryan Reynolds. Es la historia de Wade Wilson, que es un exmilitar que tras someterse a un experimento para curar su cáncer, obtiene poderes regenerativos. Y bueno, así inicia su vida como un superhéroe muy particular. Me encanta, la verdad, y el personaje de él me fascina. De esta película voy a traer a continuación en lo mejor de los 80, Dance Hall Days, y es Wanchong en 106.5 Mix.

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2: 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Yo soy Gaby y ustedes siguen escuchando más música aquí en 106.5 Mix, 80s, 90s y más.
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2: Les cuento que en el año de 1990 salió una banda británica del rock alternativo que justo se formó en Londres en 1987. Esta canción es maravillosa, fue escrita por el guitarrista y vocalista del grupo y fue su mayor éxito a nivel internacional. Después de su tercer álbum, que salió en 1997, decidieron alejarse por completo de la industria de la música. Todos se enfocaron en su vida personal. Pero me está acordando que en 1998 hay un dueto de música electrónica que se llama Tintin Out, que retomó esta canción, le hizo un cover. Podemos escuchar un fragmento y no fue nada malo.

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3: 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Yo soy Gaby y ustedes escuchan más música aquí en 106.5 Mix. 80s, 90s y más.
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3: De mis clásicos consentidos, esto de 1972, que no parece que tenga tantos años, forma parte de la historia de uno de los alter egos de este extraordinario cantante y compositor, el C.G. Stardust. Es un personaje que llega como pues una especie de mensajero de otro planeta y llega a un mundo en el que trae sobre todo mensajes de esperanza para los jóvenes. Está basado en un libro que a mí me encanta, que se los he recomendado muchísimas veces, que se llama El hombre que cayó a la Tierra. Pero ahí este alien que llega al planeta, pues la verdad es que le empieza a gustar todo, le empiezan a gustar los seres humanos, el vodka, en fin, imagínense, si llegara aquí a México, el tequila, el mariachi, qué sé yo, no se quisiera ir. Bueno, cuando el maestro Bowie lo presentó en televisión, apareció como precisamente CG, con este look completamente distinto, y esta presentación la verdad es que lo llevó directo al estrellato. La canción de la que estoy hablando se llama Starman y es el maestro David Bowie en 106.5 Mix.

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2: Ah, no saben qué buena calmadita les traigo a continuación de principios de los 80, que viene en un álbum muy bueno, es una joyita, se llama Escape. Es una de las primeras canciones, de hecho, de este grupo, ya con Jonathan Cain como guitarrista y tecladista. Él reemplazó a Greg Rowley, que se sale y se va a Santana. Cuentan que se le ocurrió a Steve mientras conducía hacia Los Ángeles, entonces lo graba así en su grabadora y cuando llega se lo enseña a Jonathan Cain y por supuesto lo graban. Una canción maravillosa que quiero traerles a continuación y que se llama Who's Crying Now? A Journey en 106.5 Mix.

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2: Yo creo que esta sigue siendo una de las bandas más influyentes en la música alternativa. Y aunque los rumores de reunión aparecen prácticamente cada año, la verdad es que el cantante principal de este grupo y además Johnny Marr han dejado claro que no planean regresar oficialmente, están muy peleados. Esta canción es un clasicazo de ellos y espero la recuerden con mucho cariño igual que yo, porque es tremendamente representativa de la década de los 80. Me dicen cómo se llama y quién la canta a través de arroba Charo Fernández RNX. Suéltala, mi Kiki.
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3: ¿Les parece si seguimos regueándola un ratito a través de 106.5 Mix? Año 1994 es una canción que originalmente grabó Peter Frampton en la década de los 70. Hay una versión buenísima que viene en un álbum que está grabado en vivo que se llama Frampton Comes Alive, que se las recomiendo una barbaridad. Bueno, este grupo que les voy a poner a continuación hizo un cover, es originario de San Diego, California, y fueron invitados a grabarla para el soundtrack de una película que se llama Reality Bites, protagonizada magistralmente por Winona Ryder, Ethan Hawke y Ben Stiller, que trataba de un grupo de amigos recién graduados que se enfrentaban obviamente a la vida adulta, tratar de encontrar trabajo, en fin, cómo era crecer en la década de los 90. No sé si sabían ustedes, dato importante, pero el vocalista de este grupo, que se llama Kino McGuinney, es de ascendencia mexicana, algo que hizo para nosotros todavía más especial esta canción. Se llama Baby I Love Your Way y es Big Mountain aquí en 106.5.

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1: Precisamente, esto es de 1985. Es una canción que aparece en una película que se llama The Breakfast Club. En México le pusieron El Club de los Cinco. Fue dirigida por John Hughes y protagonizada, me acuerdo perfecto, y muchos de ustedes también, por Molly Ringwald y Emilio Esteves. Y la historia es acerca de cinco estudiantes que son completamente distintos y pasan un sábado castigados en la biblioteca de su escuela. Y bueno, poco a poco descubren, porque se quedan ahí, platican, etcétera, que aunque parecen no tener nada en común, todos están lidiando con problemas, inseguridades y, sobre todo, lo más importante, la presión de crecer. De esa película les traigo precisamente esto buenísimo del grupo ABC, que se llama Be Near Me, aquí en 106.5 Mix.

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1: Muchísimas gracias a todos ustedes por habernos acompañado. Gracias a mi Quique, que ha estado en los controles, Fernanda Curia en la producción, Valeria Fleming en redes y más. Yo soy Charo Fernández y los espero mañana en punto de las 10 de la mañana. Ustedes a continuación se quedan con Luisa Carrandi. Pásenla muy bien.

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2: Muy buenas tardes. Espero que estén disfrutando de este domingo maravilloso, tranquilo. Yo prometo ponerles buena música para que se la pasen aún mejor. Soy Luisa Carrandi. En los controles me acompaña Osmar. En la producción está Sara. Nos encuentran en redes sociales, en Instagram, en X y en Facebook. Comenzamos. Bienvenidos. 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

0: En 106.5 Mix, Jenna Ortega y Rose Byrne compartirán pantalla en Nasty, la nueva película de la directora Mary Bronstein, con quien Byrne vuelve a colaborar después If I Had Legs, I'll Kick You. Peliculón, me encantó esa película. Esta película fue escrita por Isabela Jaroz, cuyo guión formó parte de la Blacklist de 2024 y seguirá la historia de una joven gimnasta que lucha por un lugar en un equipo olímpico mientras enfrenta a su mayor rival, su propia entrenadora. La película será producida por Lucky Champ, la compañía detrás de Barbie, junto con la propia Jenna Ortega, y comenzará su rodaje este otoño. Nasty será uno de los primeros proyectos de Clockwork, el nuevo sello especializado de Warner Brothers, mientras Ortega continúa preparando el estreno de Clara and the Sun y Byrne llegará próximamente a la serie The Good Daughter. Por cierto, no hemos comentado que Sarita y yo ya vimos la película de The Invite, la invitación. Nos pareció increíble, nos pareció una gran película, cuatro grandes actuaciones, La dirección de Olivia Wilde es maravillosa. Nos reímos mucho, pero también te hace reflexionar. Váyanla a ver si pueden. Está muy, muy buena. Yo le doy como... ¿Cuánto le pusiste en Letterboxd? ¿4? Yo le daría como un 4.2. Salve a Carrandi, escuchan 106.5 Mix.
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0: Dijo que aunque pueda generar preocupaciones, representa el progreso y no hay nada que puedas hacer al respecto. En eso tiene razón. El cineasta también sostuvo que la inteligencia artificial podría ayudar a identificar contenido falso y verificar su origen, aunque insistió en que la responsabilidad sobre su uso seguirá pues recayendo en las personas. Sus declaraciones pues están sumando al debate que existe en Hollywood sobre la inteligencia artificial, una tecnología que ha sido criticada por diversos artistas debido a su posible impacto en la creatividad y el trabajo de los profesionales de la industria. De esta industria y la de todas. Soy Luisa Carrandi, escuchan 106.5 Mix.
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George Lucas dice que la inteligencia artificial será una parte inevitable del futuro del cine y afirmó que esta tecnología va a facilitar la creación de películas. El creador de Star Wars comparó el avance con la inteligencia artificial con la llegada del automóvil.

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0: Oigan, pues la icónica saga de terror Pesadilla en la Calle del Infierno, A Nightmare on Elm Street, va a regresar a la pantalla con un nuevo reboot, luego de que Paramount Pictures llegara a un acuerdo con los herederos de Wes Craven, creador y director de la película original de 1984. Este proyecto va a ser la primera entrega de la franquicia desde el remake del 2010 y estará basado en el guion original de Craven. Illa Labunca, viuda del cineasta, y su hijo Jonathan Craven serán productores de la película, cuyos detalles de reparto y dirección aún no han sido revelados. Dijo: "Estamos emocionados de presentar el mundo de A Nightmare on Elm Street a una nueva generación de fans". Aseguró que Wes Craven habría celebrado el lugar que hoy ocupa el cine de terror dentro de la cultura popular. Soy Luisa Carrandi, escuchan 106.5 Mix.
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0: 106.5 Mix. Tom Morello, guitarrista de Rage Against the Machine, anunció el fallecimiento de su madre, Mary Morello, a los 102 años. A través de sus redes sociales le rindió homenaje con un emotivo mensaje en el que aseguró que siempre estará con los rebeldes de la luz y la canción. Esta noticia provocó mensajes de apoyo de artistas como Shirley Manson, Serge Tankian y Metallica. Mary Morello fue reconocida por su trabajo como activista durante varias décadas, defendiendo los derechos civiles y distintas causas sociales. Don Morello ha contado en varias ocasiones que fue ella quien despertó en él el compromiso con la justicia social, una idea que ha marcado tanto su vida como su música. Soy Luisa Carrandi, escuchan 106.5 Mix.
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0: 19. Y por ahí estoy leyendo, que probablemente extienda esta gira a Latinoamérica y nosotros estaríamos incluidos. De acuerdo con los reportes, Ariana aún no había filmado ninguna escena de esta nueva temporada. En los últimos años, Ariana ha dado mayor espacio a su carrera como actriz con proyectos como Wicked, aunque también pues continúa con la música. Además de su gira mundial, este mes se lanza su nuevo álbum Petal, por lo que su agenda hizo imposible participar en esta exitosa serie de terror. Soy Luisa Carrandi, escuchan 106.5.
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Ariana Grande ya no va a formar parte de la próxima temporada de American Horror Story. Esta cantante y actriz dejó el proyecto debido a que el cambio en las fechas de grabación coincidió con su gira Eternal Sunshine, la primera que realiza desde 2000.

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0: siente un enorme respeto por los artistas que han logrado presentarse en la esfera de Las Vegas, porque considera que el recinto exige una producción de gran escala y una enorme capacidad de convocatoria. Sin embargo, el líder de The Smashing Pumpkins cree que si tuvieran la oportunidad, la banda podría ofrecer un espectáculo único gracias al carácter teatral de su música y sus conciertos. Billy comentó que imagina una experiencia completamente distinta a la de otros artistas y que no ha pasado por el recinto como U2, Eagles y No Doubt, describiéndola como un invierno gótico. Sus declaraciones llegan después de expresar recientemente su interés por llevar a la esfera el espectáculo de A Night of Melancholy and Infinite Sadness, una reinterpretación orquestal del icónico álbum de 1995, junto con una orquesta de 60 músicos. Creo que sería una gran, gran idea. Lástima que no hay esfera aquí. Soy Luisa Carrandi, escuchan 106.5 Mix.
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0: 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Por ahí dicen que la ociosidad es la madre de todos los vicios. Los fans de Pitbull y Pitbull hicieron historia durante su concierto en Hyde Park en Londres y juntos establecieron un récord Guinness por la mayor reunión de personas usando calvas falsas. Un total de 22,141 asistentes llegaron con el look de Pitbull, ¿no? La chamarra de cuero, los lentes oscuros y con su pelo así, con pelones todos, para rendirle homenaje antes del espectáculo. Pitbull, muy emocionado, agradeció el apoyo del público y aseguró que ver a miles de personas recreando su imagen era un honor y un sueño hecho realidad. Durante el concierto también sorprendió al invitar a Keisha para interpretar Timber por primera vez en 13 años y dedicó una versión de Wonderwall a Oasis a sus seguidores británicos. Soy Luisa Carrandi, escuchan 106.5 Mix.
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0: 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Liam Neeson vuelve a la acción con The Mongoose. El actor protagonizará, ¿no?, está protagonizando el primer trailer de este thriller, donde interpreta a Ryan Fang Flanagan, un veterano de la guerra de Afganistán, que es acusado injustamente de un crimen. ¿Cuántas películas hay de un crimen que no cometió? Y emprende una espectacular huida a toda velocidad para demostrar su inocencia. La cinta sigue una persecución televisada a través de Estados Unidos mientras es perseguido por una patrulla de carreteras de Texas. Está dirigida por Mark Vanslow, quien durante años fue el doble de acción de Neeson en la saga Taken. La película promete persecuciones, explosiones y escenas de alto impacto. El elenco también incluye a Marisa Tomei, a Ving Rhames, a Michael Chiklis, y The Mongoose va a llegar a los cines el 30 de octubre de 2026. Qué bueno que no somos ingleses, porque nos estaría dando un infarto, porque pues casi en el minuto, ya al final, anotó Argentina. Ya van 1-1. Me late que se van a ir a penaltis. Soy Luisa Carrandi, escuchan 106.5 Mix.
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Ha llegado el momento de despedirme, pero mañana regresamos en punto de la 1 de la tarde. Gracias, Osmar, por haber estado en los controles. Gracias, Sara, por haber estado en la producción. Gracias. Sigan disfrutando de este domingo. Bye, bye.

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2: Pasan las 4 de la tarde y nosotros les damos la gran, gran bienvenida a esto que es la vieja escuela de 106.5 Mix. Se abren las aulas y los invitamos a pasar. Oh, siempre querido y amado alumnado, tenemos en los controles y en el diseño de audio

0: Mi socio, ¿qué hay en el menú? ¿Qué es lo que la gente va a escuchar?
1: Pues mira, socio, vamos en el túnel del tiempo a conocer el glam rock ochentero, porque el glam viene de los 70s, pero en los 80s tuvo muchísimos éxitos.
0: Vamos a tener también las grandes canciones que no venían en los discos de los Beatles y fueron exitazos en cada década, mi socio, tremendas.
1: Y también tenemos en música y cine películas que hablan de juguetes o que tratan de juguetes.
0: Pero nos vamos a ir hasta Francia al año 2001, socio, con este dueto de música electrónica que es sensacional y ha acompañado a muchas, muchas borracheras en muchas fiestas, socio.
1: Los papás del French House, esto es Daft Punk y One More Time, que parte de su disco Discovery, que era el segundo en su haber. One more.

0: que eso fue One More Time del año 2001, mi socio, y te invito a ir hacia adelante en el tiempo hasta llegar al año 2020.
1: Y la verdad, siempre habíamos dicho que Caigo, este DJ.
0: No te caigas, socio.
1: No me caigo, pero este Caigo no nos gustaban mucho
0: me
1: sus remixes.
0: Me caigo de risa. ¿Te acuerdas que vi uno así?
1: Claro, todavía está con Faisy. Le mandamos un abrazo a Faisy.
0: A Faisy, Faisy del amor.
1: Y bueno, Caigo hizo un remix con Donna Summer. Evidentemente, ya Donna Summer murió hace muchos años.
0: Ajá. Pero la tiene su santa gloria.
1: Es

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3: Auditorio de la vieja escuela, entramos en estos momentos al túnel del tiempo. Nuestros instrumentos de navegación nos están indicando dónde se encuentra Mario Lafontaine. Y socio, adelante, dinos si nos escuchas, mi querido socio. Socio, esto es el año 2025. ¿Dónde te encuentras, socio? Socio del amor.

0: Metal Health era este disco de Quiet Riot que utilizaba dos sencillos y dos canciones que habían sido éxito con Slade. Se convirtió en la canción insignia para la juventud ochentera y los videoclips. Y pues por desgracia, Slade les dio mucho, pero nada más fue eso.
1: Y seguimos escuchando música del glam rock de los Estados Unidos. Nos vamos a 1989 y en esta vieja escuela los dejamos con Skid Row y I Remember You.

0: I Remember You con Skid Row. Siempre las baladas les funcionan a los grupos de heavy metal y esta no es la excepción. Esta canción pegó muchísimo.
1: Y se llamaban Power Ballads, ¿te acuerdas?
0: Sí, totalmente. Sí, les pusieron. Y bueno, lo curioso es que los grandes éxitos de las bandas metaleras siempre son estas Power Ballads.
1: Y ahora nos vamos al año de 1987

0: Pero si eran medio del Reino Unido y medio de Estados Unidos.
1: Sí, sí,
0: ¿no?
1: Sí, mitad
0: y
1: mitad.
0: Exacto, mitad y mitad.
1: Exactamente. Y pues bueno, hicieron del disco Saints and Sinners un éxito tremendo. Pero esta canción es la con la que lo recordamos. Y pues es una canción que la generación rockera y de MTV siempre recordará.
0: Y se llama mi socio
1: Here I Go.

0: escuchando piezas del glam rock ochentero de los Estados Unidos, un género con el cual Mario Lafontaine jamás se ha identificado ni se identificará. Eso fue Here I Go Again con Whitesnake. Y ahora vienen los payasones de Kiss, mi socio, que en 1983 dijeron adiós al maquillaje.
1: Así es, socio, pero antes debo decirles que amo el glam setentero, no el ochentero.
0: Pero es que hay diferencias, socio, porque uno es particularmente del Reino Unido y algunos cuantos, muy contados exponentes de Estados Unidos.
1: Sí, sí.
0: Pero esto es totalmente de Estados Unidos.
1: Sí.
0: Y es la razón por la cual existe Van Halen, la razón por la cual existe también en muchos sentidos Guns N' Roses, socio, y es el renacimiento de Kiss ya sin maquillaje, ¿no?
1: Exactamente.
0: Porque paradójicamente todas estas bandas pues escuchaban a Kiss y sin Kiss no existiría el glam rock.
1: Una banda fundamental para este movimiento, y recordemos que esta portada pues venía sin el maquillaje y eso lo hacía un disco importante y se llamaba justamente

0: Falkis se reinventó, o más bien no se reinventó musicalmente, seguían oyendo exactamente igual, pero sin maquillaje, Lick It Up, y ahora 1989, mi querido socio, los emperadores del glam rock, los amos de ir hasta las últimas consecuencias, mi querido socio, los hijos de la madre perdida, socio, Motley Crue.
1: Más de 100 millones vendidos por estos enloquecidos que tenían actitud punk, pero tocaban metal y tocaban este género glam. Y la verdad es la banda más importante de hair metal. Escuchen esta canción que también es una balada que se convirtió en un himno absoluto para ellos. Motley Crue.

0: Dr. Feelgood, el más exitoso en la historia de Motley Crue. Eso fue Without You, una power ballad, una balada extraída de los anales del glam californiano. Y vamos a terminar con Night Ranger, socio, que también eran metaleros glamunzoros, glamuncescos, pero se aventaron este baladón que cuando las baladas pues pegaban con las chavas en los años 80, todo el mundo era muy feliz, mi socio, porque había besos, había alegría y un poco más allá del fashion.
1: Así es, socio, este quinteto de California tuvieron un gran éxito con esta canción que está dedicada a la hermana de uno de ellos y se llama Sister Christian.
0: ¿Por sus oraciones?
1: Pues no, porque más bien le gustaba ir a echar Patricia a lugares prohibidos.
0: Ándale.

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3: Conduce con cuidado mientras te comparto toda la información vial.
0: Aviso.
3: Se encuentra cerrada la circulación en las inmediaciones de la Fuente de las Cibeles en la colonia Roma por la presencia de aficionados al fútbol. Como alternativa se utiliza Insurgentes, el eje 2 Poniente y Salamanca.
0: A vuelta de rueda.
3: Se complica el avance del eje 1 Oriente entre Mixcalco y Fray Servando.
0: Ligera carga.
3: Sobre Avenida Juárez, entre Luis Moya y el eje central. Te detiene la luz de los semáforos en Insurgentes, entre el eje 2 Norte y Rivera de San Cosme.
0: Buen avance.
3: Aprovecha primero de mayo entre Gustavo Vaz y Periférico. Y nada te detiene en la autopista México-Puebla, entre el eje 6 Sur y La Concordia.
0: Clima.
3: 25 grados. 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
2: Música y cine de juguetes en esta sección de Old School, donde Mario Lafontaine se metió directamente a su ludoteca y empezó a sacar canciones, empezó a ver películas y dijo, qué barbaridad, cuántas películas de juguetes, ¿dónde estará esa música? Mario Lafontaine es un hombre juguetero y sabrosón.
3: Y bueno, hay muchas películas que utilizaron, nada más vamos a hablarles de tres y nos vamos a la saga de
2: porque
3: esta.
2: Porque tres son mejor que dos, socio.
3: Claro,
2: sí. Tú lo sabes dentro de ti.
3: Con tres días orgía.
2: Exacto.
3: Bueno. Esto se llama Jumanji, esa película tan importante, Robin Williams.
2: Muy buena.
3: Pero son las dos secuelas, las que siguieron después del 2017 y 2019.
2: Malísimas,
3: pero malísimas. Ahí se toca esta canción que
2: son
3: es
2: peores
3: un cover.
2: Películas que la risa en vacaciones.
3: Pues bueno, el cover, a diferencia que tocamos aquí, es mejor que la versión original de Peter Frampton.
2: Tienes razón.
3: Así es que Big

0: Una canción de 1994 que se incluyó en una mala, mala secuela de la película Jumanji, Baby I Love Your Way con Big Mountain. Y ahora, mi socio, ¿qué te parece si vamos al año de 1992? Platícanos qué razón, por qué, qué está pasando en tu mente.
1: Bueno, socio, pues ya que hablamos de una fallida segunda parte, aquí nos vamos a otra. Space Jam A New Legacy.
0: No, socio, no mala. Churrazo. Peor.
1: Después del exitazo tan increíble que ha sido la primera.
0: Claro.
1: Con Michael Jordan, con Bugs Bunny, con todos los
0: Looney Tunes.
1: Los Looney Tunes. Aquí llegó esta que se llamaba A New Legacy, una nueva
0: ahí
1: era.
0: Ahí salía LeBron James, ¿no?
1: Exactamente, con LeBron James.
0: ¿Qué año sucedió?
1: Esto es en el 96. Pues no, este es del 96, sí. Fue Space Jam.
0: Space Jam.
1: Esta es del 2021.
0: ¿Y por qué ese razonamiento? Es decir, vamos a intentar hacer el revival mal, ¿no?
1: Y además, pues la estrella, digo, si es un...
0: Es que como Michael Jordan no iba a ver nunca jamás.
1: No,
0: y generacionalmente se perdieron los Looney Tunes y hoy significan punto menos que nada.
1: Pues un fracaso, pero lo que sí fue un éxito fue esta canción que utilizan en la banda sonora.

0: en los partidos de básquetbol y de ahí sale para la secuela de Space Jam o para la rechura de Space Jam. Mala, mala película, no la recomendamos, no la vean, mejor vean a Mario Lafontaine.
1: Ok, nos vamos ahora con una película que tiene secuelas, pero en esta ocasión, esta es la primera versión que es buena, las secuelas son malísimas.
0: También.
1: Me refiero a la película Death de Seth MacFarlane.
0: Ah, muy malas, muy
1: la
0: malas.
1: La primera era buena, la primera era divertida.
0: No, no hay que ver esa.
1: O sea, porque yo siempre ando echando flores a Mark Wahlberg.
0: Lo que hay que hacer es, hay que ver al mago Frank y que se aparezca el conejo Blas como si fuera el oso Ted.
1: Pues a mí que se me aparezca Mark Wahlberg y él era la estrella de esta película. Y ahí se tocaba esta canción que es un cover de una canción de los años 60 de Tommy James y los Shondells. Versión Tiffany, una adolescente que triunfó en los 80, medio bobita, pero tuvo su éxito y luego creció y se volvió una ñoña. 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
2: Siempre estamos muy agradecidos con ustedes de que nos escuchen en este programa que se transmite y es una absoluta realidad que estamos acompañándonos en la vieja escuela de 4 a 6 de la tarde. Tutti il giorno, mi socio. Lo que significa todos los días de la vida y del amor hasta que así lo quieran.
3: Hasta que lo quieran, nuestro querido alumnado. Esperemos que tenga yo 85 años y siga aquí.
2: Ah, claro que sí, ya va a ser la vieja escuela geriátrica.
3: Imagínate. Ajá. En pañales.
2: Ah, no, puede ser el viejo asilo.
3: Pero acuérdate que yo te llevo 10 años, entonces yo voy a estar más fregadío.
2: Pues yo te estaré cuidando, mi socio.
3: Ah, muchas gracias.
2: Te voy a dar
3: socio.
2: Tus chopitas.
3: Los pañales talla extra,
2: también,
3: por favor.
2: También te los cambiaré.
3: Bueno, nos vamos a hablar
2: en
3: ahora.
2: Un acto de amor. No hay un acto de amor más grande que cambiarle los pañales a un amigo.
3: Ah, muchas gracias.
2: Y yo lo haré con amor, mi socio.
3: Gracias, querido socio. Eso es un halago. Bueno, pues nos vamos ahora con un dúo musical escocés de folk rock que compuesto por dos hermanos gemelos, Charlie y Craig Reid. Ellos son autores de una canción, su único éxito.
2: Con una.
3: Que la verdad es que era un disco muy bonito llamado Sunshine and Beat y ahí tocaban esta pieza que se llama I'm Gonna Be 500 Miles.
2: ¿Y quién es?
3: Los Proclaimers.

0: Proclaimers, I'm Gonna Be 500 Miles, de 1988, y nos vamos a 1983 con un chichifón.
1: No, socio, era un señor muy serio que ha producido para muchos artistas como Gwen Stefani.
0: Fíjate lo que es no saber.
1: Sí, también estuvo detrás de Miley Cyrus, escribió para Kelly Clarkson, tiene discos.
0: ¿Todo eso hizo?
1: Todo eso hizo, pero...

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3: Amigos de Mix, me da mucho gusto acompañar su camino esta tarde y traerles toda la información vial.
0: Aviso.
3: Se encuentra cerrada la vialidad de Paseo de la Reforma a la altura del Ángel de la Independencia con dirección a Insurgentes. Esto por el arribo de aficionados al fútbol. Como alternativa se utiliza Chapultepec y Circuito Interior.
0: A vuelta de rueda.
3: Vamos a encontrar asentamientos en el eje 1 Oriente entre Mixcalco y Fray Servando.
0: Ligera carga.
3: Sobre Florencia, entre Chapultepec y Paseo de la Reforma. Te detiene la luz de los semáforos en Insurgentes entre el eje 2 Norte y Rivera de San Cosme.
0: Buen avance.
3: Sobre la autopista México-Toluca, entre Juan Salvador Agraz y prolongación Paseo de la Reforma. Nada te detiene en Avenida Río San Joaquín entre Periférico y Calzada Mariano Escobedo.
0: Clima.
3: 25 grados. 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
5: Alumnado de esta vieja escuela, Mario Lafontaine y yo les preguntamos, ¿les gustan los Beatles? ¿No les gustan los Beatles? Ahí en la aplicación de iHeartRadio hay un micrófono y ustedes pueden dejarnos 30 segundos con el audio para saber si sí o si no, sucio.
6: A quien ama la música tiene que amar a los Beatles, por lo menos en la de alguna de sus dos etapas.
5: También. Pero también hay que aceptar que los Beatles eran seres humanos y se equivocaban.
6: Sí.
5: Porque hay gente que los glorifica sin necesidad y no hay por qué hacerlo.
6: Sí, también tienen sus momentos malos. Y bueno, nos vamos con estos extras que no vienen en ningún álbum, sino vienen en ediciones especiales o en antologías o en otros discos.
5: O aparecieron en su momento en sencillos.
6: Exactamente, claro. Muchos de ellos. Uh-huh. Como esta canción del 68, que bueno, está escrita por Lennon y McCartney. Acuérdense que siempre ponen las canciones escritas por los dos. Y esta sí está escrita por los dos. Y pues bueno, es una canción en que Paul dijo, una tía le dijo, siempre escribes de canciones de amor, escribes sobre otra cosa. E hizo una canción sobre un escritor.

0: que bueno, está escrita por Lennon y McCartney. Acuérdense que siempre ponen las canciones escritas por los dos, y esta sí está escrita por los dos. Y pues bueno, es una canción en que Paul dijo, una tía le dijo, siempre escribes de canciones de amor, escribes sobre otra cosa, e hizo una canción sobre un escritor, y se llama Paperback Writer.
1: Esta canción de los Beatles apareció como sencillo en 1966, Paperback Writer, y nos vamos a 1995 con la primera edición de la antología, mi socio.
0: Esas increíbles antologías que son un must para los coleccionistas. Son
1: increíbles,
0: hermosas,
1: increíbles,
0: yo las tengo las tres.
1: Ajá. Y si hubiera cuatro, tendrías cuatro.
0: Exactamente. Y esto se llama Free as a Bird.

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2: Sí, sí, sí. Los tenemos que tenía Yoko y que Yoko se dio para que pudieran hacerlos.
3: Ajá.
2: Y bueno, qué gloria para Jeff Lynne, que es tan fan de los Beatles, haber dicho que trabajó con todos.
3: Y este es el tributo que hace Paul McCartney al grandísimo
2: Fats Domino, quien después grabó la versión. Esto

0: cargo de The Beatles del año 1968, que también apareció como un sencillo, no viene en ninguno de los álbumes, y era la particularidad que tenían los Beatles, socio, poder crear canciones como locos que a la gente le encantaban y hoy se convierten en piezas esenciales de la música.
1: Así es, socio, y nos vamos ahora con lo último que hicieron en el 2023, este sencillo que viene también incluido en la antología 67-70 en el disco azul, que es el que se refiere a los últimos años de los Beatles, y es una balada preciosa de John Lennon. La verdad es que es una manera musical de conmoverte, porque es imposible que no sientas algo al escuchar esta increíble pieza llamada Now and Then.

Now and Then del año 2023 fueron The Beatles, y ahora nos vamos con una canción de 1969 que narra perfectamente la manera en la que John Lennon y Yoko Ono se casaron, daban también conferencias de prensa desde

0: Yoko, un sencillo del 69 escrita por Lennon, evidentemente. Una canción que fue vetada porque mencionaban a Cristo y a la crucifixión, y eso no le pareció a mucha gente.
1: Les encantaba andar encuerados y en pijama, socio.
0: Como si tuvieran cuerpos para encuerarse.
1: Hay gente que va al súper en pijama.
0: Ah, sí, pero no encuerados.
1: No. Y salen a pasear al perro en pijama. Yo pregunto por qué lo hacen.
0: Yo lo hago, pero de
1: ¿nosotros
0: diseñador.
1: ¿Qué necesidad tengo?
0: Pero tenemos pijama de diseñador, muy bonita.
1: No importa eso, no.
0: Bueno, pues ahora nos vamos a ir a otra de nuestras piezas favoritas, esta canción de Harrison, que siempre por mucho diremos que es el Beatle mejor portado en cuestiones musicales. Y esta fue originalmente escrita para el álbum Blanco, pero aquí es parte de las antologías, ¿no, socio?
1: Es correcto, esto nos lo entregaron en el año 2006. Es solamente el grandísimo George Harrison con su guitarra interpretando While My Guitar Gently.

0: por George Harrison, esta hermosa y conmovedora versión que viene en las antologías. Y pues bueno, es una de las mejores canciones. En la original estaba Eric Clapton tocando.
1: Y vamos a terminar con esta canción del año 1996, mi socio, que fue el segundo sencillo nuevo, más o menos por decirlo así, que editaron los Beatles. Ya no estaba John Lennon, y esto también venía en el mítico demo que grabara John Lennon en el edificio de Dakota antes de morir, socio.
0: Así es, y también la pueden encontrar en la antología número 2, esta pieza hermosa que se llama Real Love.

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4: De regreso puntual y con toda la información vial.
5: Accidente.
4: Ocurrió en Calzada Ignacio Zaragoza, pasando Rojo Gómez con dirección al viaducto. Conduce con cuidado.
5: A vuelta de rueda.
4: En Insurgentes, entre Rivera de San Cosme y el Eje 1 Norte. Vamos a avanzar muy lentos en viaducto Río de la Piedad, entre Calzada de la Viga y Calzada de Tlalpan. Y con asentamientos en Bucareli, entre Atenas y Avenida Chapultepec.
5: Ligera carga.
4: Sobre Constituyentes, entre Parque Lira y Circuito Interior. Te detiene la luz de los semáforos en Fray Servando, entre el Eje Central y el Eje 1 Oriente.
5: Buen avance.
4: Aprovecha Avenida Chapultepec, entre Constituyentes y Medellín.
5: Clima.
4: 24 grados. 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
2: Ya llegó el final de este programa, nos quedan tres canciones, pero son tres covers sensacionales. El primero es del año 1986, Ovin, querido socio, Mario Lafontaine.
3: Es una canción original del 69 de los holandeses Shocking Blue.
2: ¿Del 69 moderno?
3: No, del 69 de aquel entonces.
2: Ah, con razón.
3: Aunque ya se hace el 69 desde muchos años antes.
2: Ahí Brian Adams así lo decía en Summer of 69, ¿te acuerdas?
3: Exactamente.
2: Mendigo, pícaro.
3: Dinos con Bananarama.

0: El cover de Shocking Blue de 1986, eso fue Venus con Bananarama. Y viene también una banda, Socio, que también la mayor parte de sus éxitos, sobre todo al principio, fueron covers.
1: Pero los hacen de manera suprema, y uno de los mejores cantantes. Bueno, hizo If You Don't Know Me By Now de los Blue Notes.
0: Money's Too Tight to Mention es un,
1: exactamente,
0: es un cover también.
1: Heaven de los Talking Heads.
0: Bueno, tomaron de Dave Holly Your Notes el sampler de
1: I Can Go For That. Para Sunrise.
0: Sí, exactamente, de I Can Go For That.
1: Pues ¿no? Aquí hay una que tomaron de
0: pero
1: la
0: entonces
1: original.
0: No son ladrones.
1: No, se las hacen.
0: Lo
1: sublimes.
0: Tomaron como inspiración.
1: Exacto, y aquí se inspiraron en Barry White con una canción del 78 de él que

0: De 1989, Simply Red, It's Only Love. Y les tenemos que decir que el final
1: se acerca ya.
0: Me iré yo de aquí
1: eternamente.
0: Agradecemos a Luis Ponce que estuvo aquí.
1: Gracias, mi querido socio de la producción.
0: Desde luego, la incomparable, siempre amada Carlita Ceja, mi socio.
1: Bravo, mi cejita.
0: Y el siempre deseado, muchas veces admirado, jamás dudado, emperador del erotismo musical, Mario Lafontaine.
1: La buena, socio. Y mi socio genial, Arturo López Gavito. Y termina esta vieja escuela, pero no nos vamos sin darles un cover que este no es cualquier cosa.
0: Venga, socio.
1: I Will Survive, la canción disco más famosa interpretada por Diana Ross en el 95. Chao, chao. This is